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Buenos días, hermanos y hermanas. Hoy es 19 de agosto. Hoy cumple 150 años de haber sido constituida la parroquia San Juan. Buen día, amables hermanos y hermanas. Es un gusto para mí estar con ustedes en este jueves 20 de agosto, día de San Bernardo Abad. El Evangelio, capítulo 22 de San Mateo, de los versículos del 1 al 14. En aquel tiempo volvió Jesús a hablar en parábolas a los sumos sacerdotes y a los ancianos del pueblo, diciendo: El reino de los cielos es semejante a un rey que preparó un banquete de bodas para su hijo. Mandó a sus criados que llamaran a los invitados, pero estos no quisieron ir. Envió de nuevo a otros criados que les dijeran: Tengo preparado el banquete, he hecho matar mis terneras y los otros animales gordos. Todo está listo, vengan a la boda. Pero los invitados no hicieron caso. Uno se fue a su campo, otro a su negocio y los demás se les echaron encima a los criados. Los insultaron y los mataron. Entonces el rey se llenó de cólera y mandó sus tropas que dieran muerte a aquellos asesinos y prendieron fuego a la ciudad. Luego le dijo a los criados: La boda está preparada, pero los que habían sido invitados no fueron dignos. Salgan pues a los cruces de los caminos y conviden al banquete de bodas a todos los que encuentren. Los criados salieron a los caminos y reunieron a todos los que encontraron, malos y buenos, y la sala del banquete se llenó de convidados. Cuando el rey entró a saludar a los convidados, vio entre ellos a un hombre que no iba vestido con traje de fiesta y preguntó: Amigo, ¿cómo has entrado aquí sin traje de fiesta? Aquel hombre se quedó callado. Entonces el rey dijo a los criados: Átenlo de pies y manos y arrójenlo fuera a las tinieblas. Allí será el llanto y la desesperación, porque muchos son los llamados y pocos los escogidos. Palabra del Señor. Gloria y honor a ti, Señor Jesús. Este evangelio, queridos hermanos, es una parábola. Jesús está explicando el reino y se lo está explicando a los escribas, a los ancianos, a los fariseos. Esta parábola, pues, dice que hay un rey, pues, que está invitando a la boda de su hijo. O sea, que aquello iba a ser una comilona buenísima. De alguna manera, esta parábola la debemos de entender claramente en relación a Jesús. El Padre que está convidando a las bodas es nuestro buen Padre Dios, que ha enviado a su Hijo Jesús. Y lo que Jesús nos trae a nosotros es comparado a un banquete de esos buenísimos, de esos que se dan una vez al año, si al caso, o incluso con menor frecuencia. Y todos los convidados rechazan la invitación. ¿Qué significa todo esto? Significa que ante el anuncio de nuestro Señor Jesucristo, muchos tienen otros intereses. Intereses materiales son los que aparecen acá, porque dice que uno se fue a su campo, otro a su negocio, y los demás se le echaron encima a los criados, los insultaron y los mataron. Así que ninguno es por algún motivo que podríamos decir misericordioso que está ausente, sino porque quieren seguir su vida, sus comodidades, quieren seguir su economía. Y el mensaje del reino es completamente contrario a todo eso. Así que el Señor hoy lo que nos está diciendo es de que hay muchos que han sido convidados, o incluso nosotros, nos puede suceder que estamos convidados a este banquete del reino y vamos prefiriendo otras cosas antes que al Señor nuestro Dios. El Evangelio es claro, porque resulta que este mismo Señor entró, ya que no querían llegar los demás, invitó, les dijo a los que tenían que ir a invitar que trajeran a todos, buenos y malos y todos. Pero ya dentro del banquete había uno que no estaba en traje de fiesta. ¿Y qué significa esto para nosotros? Hay hermanos en las comunidades, ojalá nosotros no seamos uno,
que no están viviendo la alegría del Evangelio, que no están viviendo la novedad de Jesucristo, ni están valorando el haber sido invitados a este banquete, están con un traje que no es el de fiesta, es decir, con unas actitudes ajenas a lo que es el proyecto de Dios. Y hoy el Señor nos invita a que veamos si nosotros somos esos que estamos ahí en este banquete que Dios nos ha invitado, de creer en su Hijo Jesús, y como que estuviéramos sin haber mudado nada, con los trajes pecaminosos o con los trajes de nuestras andadas, como se dice comúnmente. Que le bendiga el Dios Todopoderoso, que es Padre, nos ha invitado de creer en su Hijo Jesús, y como que estuviéramos sin haber mudado nada, con los trajes pecaminosos o con los trajes

0: pero más aún que domingo. Saludos a ellos, saludos a la comunidad también de Dulce Nombre de María, donde ayer estuve para la misa de cuerpo presente de Rafael Gutiérrez, que es el niño que aparece en aquella clásica fotografía de San Oscar Romero, él chineando una niña blanquita, y por otro lado un niño tocándole el crucifijo. Ese es el niño que murió de 64 años ya, ahora. Que le bendiga siempre el Señor nuestro Dios. Amén. También es un gran día de fiesta.
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1: Ha llegado el momento de hacer una pausa para reflexionar sobre lo que ha sido este día. Nosotros estamos satisfechos de haber trabajado para ustedes. Para aquellos que hoy no lograron realizar todos sus deseos, mañana será otro día, otra oportunidad de alcanzar esa meta que cada uno se ha trazado para la culminación de sus esperanzas. YSMA Radio Chalatenango se retira de los 1290 kilociclos de la onda larga, donde ha transmitido desde Chalatenango, bendita tierra del jardín de Cuscatlán. Al despedirnos, dejamos la promesa formal de volver mañana a la hora de costumbre. Muy buenas.

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2: Son las 5 y 33 minutos.
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2: Son las 6 y 43 minutos.
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1: Radio Chalatenango transmite desde estos instantes la misa correspondiente a este día.

Buen día, le de Dios, queridos hermanos. Sean bienvenidos a la casa del Señor y sobre todo a celebrar el misterio de nuestra redención. En esta Eucaristía pidámosle al Señor por la vida de cada uno de los aquí presentes, por aquellas personas que se dirigen a sus trabajos, por sus familiares, por sus amigos, por aquellas personas que necesitan de nuestra oración. Tomemos un momento de silencio para poder poner también esa intención con la cual hoy queremos celebrar nuestra Eucaristía. Ofrecemos esta Santa Misa en acción de gracias al Santísimo por cumplir años. Claudia Martínez ofrece una amiga. Acción de gracias al Santísimo por cumplir años. María Elena Franco ofrece la familia. Por el eterno descanso de Felicita Rivas de Sales, Ana María Celada Solís y por las almas del purgatorio. Por el eterno descanso de Juan José Sánchez Córdoba ofrece la familia. En el nombre del Padre, del Hijo y del Espíritu Santo, el Señor esté con ustedes. Delante de ese Dios que nos ama de una forma incomprensible para nosotros, también reconozcamos que muchas veces no hemos valorado ese amor, esa entrega ni esa felicidad. Y delante de su presencia pidamos perdón por nuestros pecados.

Señor, ten misericordia de nosotros. Muéstranos, Señor, tu misericordia. Dios Todopoderoso, tenga misericordia de nosotros, perdone nuestros pecados y nos lleve a la vida eterna.

0: Señor, ten piedad. Señor, ten piedad.
1: Oremos. Dios nuestro, que para defender la fe e instaurar todas las cosas en Cristo, colmaste al Papa San Pío X de sabiduría celestial y fortaleza apostólica, concede benigno que, siguiendo sus enseñanzas y ejemplos, alcancemos la recompensa eterna. Por nuestro Señor Jesucristo, tu Hijo, que vive y reina contigo en unidad del Espíritu Santo y es Dios por los siglos de los siglos.

0: Lectura del libro del profeta Ezequiel. En aquellos días, la mano del Señor se posó sobre mí y su espíritu me trasladó y me colocó en medio de un campo lleno de huesos. Me hizo dar vueltas en torno a ellos. Había una cantidad innumerable de huesos sobre la superficie del campo y estaban completamente secos. Entonces el Señor me preguntó, Hijo de hombre, ¿podrán acaso revivir estos huesos? Yo respondí, Señor, tú lo sabes. Él me dijo, habla en mi nombre a estos huesos y diles, huesos secos, escuchen la palabra del Señor. Esto dice el Señor Dios a estos huesos. He aquí que yo les infundiré el espíritu y revivirán. Les pondré nervios. Haré que les brote carne. Los cubriré de piel. Les infundiré el espíritu y revivirán. Entonces reconocerán que yo soy el Señor. Yo pronuncié en nombre del Señor las palabras que Él me había ordenado, y mientras hablaban, se oyó un gran estrépito. Se produjo un terremoto y los huesos se juntaron unos con otros. Y vi cómo les iban saliendo nervios y carne, y cómo se cubrían de piel, pero no tenían espíritu. Entonces me dijo el Señor, Hijo de hombre, habla en mi nombre al espíritu y dile, esto dice el Señor, ven espíritu desde los cuatro vientos y sopla sobre estos muertos para que vuelvan a la vida. Yo hablé en nombre del Señor como Él me había ordenado. Vino sobre ellos el Espíritu, revivieron y se pusieron de pie. Era una multitud innumerable. El Señor me dijo, Hijo de hombre, estos huesos son toda la casa de Israel que ha dicho, nuestros huesos están secos. Pereció nuestra esperanza y estamos destrozados. Por eso habla en mi nombre y diles, esto dice el Señor, pueblo mío, yo mismo abriré sus sepulcros, lo haré salir de ellos y los conduciré de nuevo a la tierra de Israel. Cuando abra sus sepulcros y los saque de ellos, pueblo mío, ustedes dirán que yo soy el Señor. Entonces les infundiré mi espíritu, los estableceré en su tierra y sabrán que yo, el Señor, lo dije y lo cumplí. Palabra del Señor. Demos gracias a Dios porque nos ama. Que lo confiesen los redimidos por el Señor, los que Él rescató de la mano del enemigo, los que reunió de todos los países del norte y sur, de oriente y occidente.
1: Demos gracias a Dios porque nos ama.
0: Andaban errantes por un desierto solitario. No encontraban el camino de ningún poblado. Sufrían hambre y sed. Se les iba agotando la vida.
1: Demos gracias a Dios porque nos ama.
0: Pero gritaron al Señor en su angustia y los arrancó de la tribulación. Los guió por un camino derecho para que llegaran a un poblado.
1: Demos gracias a Dios porque nos ama.
0: Demos gracias a Dios porque nos ama. por las maravillas que hace con los hombres. Él calmó la sed de los sedientos y a los hambrientos lo llenó de bienes. Demos gracias a Dios porque nos ama.
1: El Señor es nuestro Rey. Aleluya, aleluya. El Señor es nuestro Rey. Cantad al Señor un cántico nuevo, porque ha hecho maravilla. Su diestra le ha dado la victoria. Su santo brazo. Aleluya, aleluya. El Señor es nuestro Rey. Aleluya.

0: El Señor esté con ustedes.
1: Su espíritu.
0: Lectura del Santo Evangelio según San Mateo.
1: Gloria a ti, Señor.
0: En aquel tiempo, habiéndose enterado los fariseos de que Jesús había llegado callado a los saduceos, se acercaron a él. Uno de ellos, que era doctor de la ley, le preguntó para ponerlo a prueba: Maestro, ¿cuál es el mandamiento más grande de la ley? Jesús le respondió: Amarás al Señor tu Dios con todo tu corazón, con toda tu alma y con toda tu mente. Este es el más grande y el primero de los mandamientos. Y el segundo es semejante a este: Amarás a tu prójimo como a ti mismo. En estos dos mandamientos se fundan toda la ley y los profetas. Palabra del Señor. Generalmente hay momentos en nuestra historia y en nuestra propia vida en los que uno mira las situaciones difíciles que está enfrentando y siempre se pone a pensar, quizá esto ya no tiene solución, quizá yo ya no puedo con lo que estoy viviendo. Cuando muchas veces una relación se rompe, ya sea de amistad, una relación de pareja, pensamos de que eso ya no se puede volver a unir. Pensamos muchas veces de que nuestra familia, que está dividida, que está pasando problemas, ya no va a volver a ser lo que era. Porque han pasado tantas situaciones, porque nos hemos lastimado tanto entre nosotros. Pensamos incluso que cuando hay personas que se alejan de Dios, ya no van a volver. O porque les hemos pedido tanto al Señor que X persona vuelva, que se acerque, que cambie. Y al no ver que estamos obteniendo una respuesta favorable, siempre dudamos. Y somos aquellos que fácilmente vamos perdiendo la esperanza. Y nos vamos convirtiendo en esa comunidad cansada, en esa vida sin sentido, en una fe que prácticamente se va enfriando. Incluso podemos llegar a mirar nuestra propia vida y comenzar a pensar, ya no soy el mismo, ya no soy quien hacía estas cosas, algo dentro de mí parece que murió, ya no tengo la alegría de antes. Ya no tengo las ilusiones de antes. Ya no tengo esas ganas de seguir. Porque han pasado tantas cosas en mí. Esa precisamente era la actitud que tenía el pueblo al cual la primera lectura le está hablando. Y es precisamente Ezequiel quien le habla a este pueblo que está pasando momentos difíciles. Y por eso es que les muestra un valle lleno de huesos secos, de huesos sin esperanza, de situaciones que para ellos parecen imposibles, porque están en el contexto del destierro. No tienen tierra, no tienen hogar, han perdido su templo, han perdido todo lo que para ellos era importante. Ya no ven esperanza de volver. Ya no ven esperanza de que su vida sea diferente. Por eso se han convertido en esos huesos secos. Y por eso es que el texto hace hincapié precisamente en esa palabra. Estaban completamente secos. Y es precisamente estos huesos secos los que Dios hace renovar. Pero aquí Dios le hace una pregunta a Ezequiel y le dice que mire esos huesos secos. Y le pregunta: ¿Podrán acaso estos huesos revivir? ¿Podrán acaso estos huesos tomar carne? Ezequiel, aún viendo esa situación, responde de una forma muy acertada, porque él mismo le dice: Señor, tú lo sabes. No dice sí, Porque humanamente pareciera imposible de que esos huesos van a volver a tener carne. Pero tampoco se niega a que Dios puede hacer algo. Deja la posibilidad de que Dios pueda obrar. Y esa es la gran enseñanza de hoy. Ese es el gran mensaje que Isaías quiere demostrarnos. Porque precisamente cuando nosotros ya no vemos posibilidades en lo que estamos viviendo, en las situaciones que estamos teniendo, no debemos confundir nuestros límites con los límites de Dios. ¿A qué me refiero? Para nosotros puede parecer imposible, pero para Él no. Y esos huesos que estaban completamente secos comienzan a regenerarse. Comienzan a tener tendones, comienzan a tener carne, porque Dios puede renovar las situaciones que parecen imposibles en nuestra vida. ¿Cuántas cosas llevamos de las cuales dudamos que Dios pueda obrar? ¿Cuántas cosas nos han pasado y hemos perdido la esperanza que no podemos? ¿Cuántas cosas hoy aún llevamos cargando y le hemos dicho, Señor, yo te he pedido por esto? Y llevo tantos años suplicándote por esto, que parece que no me escuchas, que parece que me dejas solo. Esos huesos secos pueden volver a la vida. Es el proceso de renovación que Dios puede hacer en cada uno de nosotros. Por eso debemos aprender a confiar, a creer, pero también a esperar. Porque esa nueva vida va a llegar cuando somos capaces de creerle y de creer en él. Por eso es que Ezequiel hoy nos pide que aprendamos no a ponerle nuestros límites a Dios, sino nuestra confianza en él. Porque para nosotros puede parecer imposible lo que le estamos pidiendo. Puede parecer imposible la solución que necesitamos hoy. ¿Pero acaso habrá algo imposible para él? ¿Acaso él no puede hacerlo? Claro que puede. Pero muchas veces los que dudamos somos nosotros. Los que perdemos la esperanza y la ilusión somos nosotros. Hoy confiémosle al Señor esos huesos que llevamos. Esas situaciones, esos problemas, esas dificultades que parecen imposibles, porque precisamente Él puede obrar en lo imposible. Y como decía San Agustín, nosotros hagamos lo posible y dejemos que Dios sea el que haga lo imposible en nuestra propia vida.

0: Oremos, hermanos, para que este sacrificio mío y de ustedes sea agradable a Dios Padre Todopoderoso.
1: Señor, recibe en tus manos este santo sacrificio, alabanza y gloria de su nombre, para nuestro bien y de toda su santa iglesia.
0: Acepta, Señor, por tu bondad, los dones que te presentamos, para que dóciles a las enseñanzas de San Pío, celebremos con dignidad estos santos misterios y los recibamos con espíritu de fe, por Jesucristo nuestro Señor. El Señor esté con ustedes. Levantemos el corazón. Demos gracias al Señor nuestro Dios. En verdad es justo y necesario, es nuestro deber y salvación darte gracias, siempre y en todo lugar, Señor Padre Santo, Dios Todopoderoso y Eterno, por Cristo Señor nuestro, porque con la vida de tus santos enriqueces a tu Iglesia, con formas siempre nuevas de admirable santidad, y nos das pruebas indudables de tu amor por nosotros, y también, por su ejemplo insigne nos impulsa, y su piadosa intercesión nos ayuda a colaborar en el plan divino de la salvación. Por eso, ahora nosotros llenos de alegría, te aclamamos con los ángeles y los santos, diciendo:
1: es el Señor, Dios poderoso del universo. Cielos y la tierra están llenos de su gloria.

0: Hosanna, Hosanna in cielo.
1: Santo eres en verdad, Señor, fuente de toda santidad. Por eso te pedimos que santifiques estos dones con la efusión.
0: Hosanna in cielo.
1: Santo eres en verdad, Señor, fuente de toda.

0: que será entregado por ustedes.
1: Señor mío y Dios mío.
0: Del mismo modo, acabada la cena, tomó el cáliz y dándote gracias de nuevo, lo pasó a sus discípulos diciendo: Tomen y beban todos de él, porque este es el cáliz de mi sangre, sangre de la alianza nueva y eterna, que será derramada por ustedes y por muchos para el perdón de los pecados. Hagan esto en conmemoración mía.
1: Señor mío y Dios mío.
0: Este es el sacramento de nuestra fe.
1: Deseamos tu muerte y proclamamos tu resurrección. Ven, Señor Jesús.
0: Así pues, Padre, al celebrar ahora el memorial de la muerte y resurrección de tu Hijo, te ofrecemos el pan de vida y el cáliz de salvación, y te damos gracias porque nos haces dignos de servirte en tu presencia. Te pedimos humildemente que el Espíritu Santo congregue en la unidad a cuantos participamos del cuerpo y la sangre de Cristo. Acuérdate, Señor, de tu Iglesia extendida por toda la tierra, y con el Papa León, con nuestro obispo Osvaldo y todos los pastores que cuidan de tu pueblo, llévala a su perfección por la caridad. Acuérdate también de nuestros hermanos Felicita Rivas, Ana María Celada, Juan José Sánchez, las almas del purgatorio, que se durmieron en la esperanza de la resurrección, y de todos los que han muerto en tu misericordia, admítelos a contemplar la luz de tu rostro. Ten misericordia de todos nosotros, y así con María, la Virgen Madre de Dios, su esposo San José, los apóstoles y cuantos vivieron en tu amistad a través de los tiempos, merezcamos por tu Hijo Jesucristo compartir la vida eterna y cantar tus alabanzas. Por Cristo, con Él y en Él, a ti Dios Padre Omnipotente, en la unidad del Espíritu Santo, todo honor y toda gloria por los siglos de los siglos. El amor de Dios ha sido derramado en nuestros corazones con el Espíritu Santo que se nos ha dado. Por eso digamos con fe y esperanza: Padre nuestro que estás en el cielo, santificado
1: Alabado sea tu nombre. Venga a nosotros tu reino. Hágase tu voluntad en la tierra como en el cielo. Danos hoy nuestro pan de cada día. Perdona nuestras ofensas, como también nosotros perdonamos a los que nos ofenden. No nos dejes caer en tentación y líbranos del mal.
0: líbranos de todos los males, Señor. Y concédenos la paz en nuestros días, para que, ayudados por tu misericordia, vivamos siempre libres de pecado y protegidos de toda perturbación, mientras esperamos la gloriosa venida de nuestro Salvador Jesucristo.
1: Tuyo es el reino, tuyo es el poder y la gloria por siempre, Señor.
0: Señor Jesucristo, que dijiste a tus apóstoles: La paz les dejo, mi paz les doy. No tengas en cuenta nuestros pecados, sino la fe de tu Iglesia, y conforme a tu palabra, concédele la paz y la unidad, tú que vives y reinas por los siglos de los siglos. La paz del Señor esté siempre con ustedes. En Cristo que nos ha hecho hermanos, compartamos un signo de paz.

0: danos la paz, oh Señor.
1: Él es Jesús. Él es el Cordero de Dios que quita el pecado del mundo. Dichosos los invitados a la cena del Señor.
0: Señor, no soy yo que entres en mi casa, pero una palabra tuya bastará para hacerlo.
1: El cuerpo y la sangre de Cristo nos guarden para la vida eterna.

0: Oremos. Al celebrar la memoria del Papa San Pío, te rogamos, Señor Dios nuestro, que por la eficacia de este banquete celestial lleguemos a ser constantes en la fe y vivamos concordes a tu amor. Por Jesucristo nuestro Señor. Agradecerles a cada uno de ustedes su presencia, su perseverancia. Y encomendémosle también nuestra vida a nuestra Madre la Virgen María, pidiéndole también por todos aquellos que se dirigen a sus trabajos. Dios te salve María, llena eres de gracia, el Señor es contigo. Bendita eres entre todas las mujeres y bendito es el fruto de tu vientre, Jesús.
1: Santa María, Madre de Dios, ruega por nosotros los pecadores, ahora y en la hora de nuestra muerte. Amén.
0: Gloria al Padre, y al Hijo, y al Espíritu Santo.
1: Bueno, un principio, ahora y siempre, por los siglos de los siglos. Amén.
0: El Señor esté con ustedes.
1: Y con su Espíritu.
0: Y la bendición de Dios Todopoderoso, que es Padre, Hijo y Espíritu Santo, descienda sobre ustedes y les acompañe siempre.
1: Amén.
0: En la alegría del Señor, pueden ir en paz.
1: Demos gracias a Dios.
0: Feliz viernes a cada uno de ustedes.
1: Sí. Es entregarse, olvidándose de sí, buscando lo que a otro pueda ser feliz, buscando lo que a otro pueda ser feliz, no es vivir. Para amar, qué grande es tener.

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0: sí, mis señores, se formó la gozadera porque llegó el viernesito, el viernesuki, 9:37, totalmente en vivo y en directo desde la cabina de Radio Chalatenango. Ya compartiendo con todos ustedes excelente música. Gracias porque ya tenemos por acá mensajes a través de nuestro WhatsApp. Yo hoy vengo así como con ganas de saludarlo más que nunca. Reportes a través de nuestro WhatsApp 75745663, por favor, que ese WhatsApp esté sonar. Solicitando sus canciones favoritas, informándome cualquier cosa. ¿Sabe que hoy también tengo como esas ganas de cantar las mañanitas? Si hay cumpleañero, repórtemelo. Aquí le cantamos en vivo y en directo. Buenos días, Rafaelito. ¿Cómo está usted? ¿Dónde se encuentra este día viernes? ¿Qué nos cuenta?
1: Buenos días. Muy buenos días, le de Dios. ¿Qué tal, señorita Giselle? ¿Cómo amaneció en este día viernes? Pues por aquí siempre, mire, sintonizando 1290M a Radio Chalatenango desde acá de San Martín, San Salvador Este. Recuerden que ahora es viernes y el cuerpo lo sabe. ¡Feliz día! Un saludo y un fuerte abrazo a cada uno de los chalatecos y chalatecas. Que Dios les bendiga este día viernes. Y a las puertas del fin de semana, a descansar, se ha dicho. ¡Feliz viernes!
0: Eso, nuestro oyente más fiel desde San Salvador. Dijo San Martín, San Salvador Este. Gracias, Rafaelito, que tenga un excelente viernes. Dios me lo bendiga. La verdad que es para nosotros un gusto y un placer que usted se pueda reportar. Buenos días también para el señor Rigoberto Peña, dice Love Love. Buenos días, saludos. ¿Qué tal? ¿Cómo amaneció usted? ¿Cómo me lo va tratando la mañana de viernes? Recuerde, cada vez que usted se levante, dele gracias a Dios por un nuevo despertar, un nuevo día para aprovecharlo al máximo. Para aprovechar oportunidades, cumplir metas, cumplir objetivos, todo lo bueno y lo bonito para este viernes, le deseamos desde bien tempranito en cabina de Radio Chalatenango. No hay que tenerle miedo a nada. Yo venía pensando en eso. ¿Por qué tenerle miedo a alguien si al final nos vamos a morir? No hay que tenerle miedo a nada. Aproveche la vida al máximo. Viva, haga amigos, ría. Todo lo bueno y lo bonito hay que hacerlo hoy que estamos en vida. No tenga miedo a nada. Si al final, pues viene lo que no queremos, ¿verdad? Viene esa oscuridad, viene el momento donde uno ya deja este mundo y ya no podemos hacer absolutamente nada. Por eso hoy que estamos en vida hay que aprovechar al máximo. Ese es el consejo de este viernes. No le tenga miedo a absolutamente nada. Y al final nos vamos a morir, pero antes de morirnos hay que disfrutar. Traigo información de parte de Cruz Verde Salvadoreña para que lo tenga presente. Le informo que están invitando a su capacitación de primeros auxilios, una excelente oportunidad para aprender conocimientos que pueden ayudar a salvar vidas. ¿Cuándo se va a realizar, Giselle? Domingo 23 de agosto, durante todo el día. Es una jornada algo larga, pero es una jornada muy interesante. ¿Dónde se va a llevar a cabo? En reubicación número 2. Específicamente en el Instituto Nacional Juan Orlando Cepeda. La capacitación, como le repito, está dirigida a todas las personas interesadas en aprender y salvar vidas. Esto es muy importante, este dato. Tenemos también, para más información, usted puede comunicarse al 78-51-22-22. Y también, pues, está la oportunidad para que pueda formar parte de Cruz Verde. Así que ahí le dejamos la invitación. Es este domingo 23 de agosto en el Instituto Nacional Juan Orlando Cepeda de reubicación número 2. 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Somos con más música, sí. Sígale complaciendo, dicen. Estamos con toda la actitud. Gracias y buenos días a los que están conectados a través de la transmisión de Facebook. Súbeme la

0: Usted súbale volumen donde quiera que se encuentre. Y si está en su casa, mejor, haciendo la limpieza, acompañándose con buena música. Y si quiere escuchar un género especial, un artista favorito para motivarse, me lo solicita a través de nuestro WhatsApp o a través del 2335-2030. Me están informando que hay una cumpleañera, pero me dicen que cumple hasta el día sábado, no importa, hasta el día de mañana sabadito, pero desde ya la vamos a felicitar en cabina de Radio Chalatenango. Un saludo, dice, para la compa Katy, que el sábado va a estar cumpliendo 15 años, o sea que ese vals hay que bailarlo. Desde San Jorge el Tigre, la reina. Ahí se está reportando, gracias, buenos días. Katy, 15 años, una señorita. Que lo pasen muy bien, que lo disfruten. Si tienen algo organizado, qué bueno. Coman mucho pastel, regale ahí algo bonito a Katy. Algo que le guste a Katy. Katy, que Dios la bendiga. Estamos totalmente en vivo, señores, por transmisión de Facebook. Saludos para Pérez, Pepe García. Amor platónico, dice, cuídese. Gracias, señores, gracias, buenos días. Con toda la actitud, siempre con una sonrisa y pa'lante. Eso es lo que cuenta. Pura banana, dice, bien madura, amarillenta, mi querida Gise. Pero sabe que el color amarillo proyecta alegría. Entonces, hoy es viernesito, la alegría en el cuerpecito tiene que notarse. Así que estamos con todo aquí en cabina de Radio Chalatenango. Si aún no nos sigue en redes sociales, búsquenos en Instagram, en TikTok, acá en Facebook, para que esté pendiente siempre de nosotros. Tengo noticias, sí, que involucran a nuestro departamento. Capturan a 3 personas vinculadas al tráfico de drogas en Chalatenango. La Policía Nacional Civil informó sobre la captura de 2 hombres y una mujer en Chalatenango Centro, luego de una investigación relacionada con actividad de droga. Durante un allanamiento, un equipo encontró parte de la droga oculta dentro de un aire acondicionado. Uy, uy, uy. Ahorita estamos informando. Buenos días, tenemos audio. Mire qué bonito audio. Permítame. Pongo pausa a la canción y escuchamos el audio. Tenemos acá a Juan Pablo. Buenos días, Juan Pablo. Buenos días, buenos días.
1: Hola, buenos días, Nia Giselle. ¿Qué tal, Nia Giselle? ¿Cómo está por la zona? Un saludito ahí para los del grupo. Quisiera que me pusieran unas 2 rancheras allí. Me trae marcando el pase por un capricho, por favor, ahí si puede.
2: Me puede complacer con la canción de Guerrero de Farruko.
0: Ya se viene mi amigo, ya le vamos a complacer con la canción. Saludos para Flores José desde Boston, un fiel oyente tuyo, dice. Dios te bendiga, gracias igualmente a usted. Un saludo a la familia Flores hasta la Nueva Concepción. Ahí estamos saludando a la gente bonita de Nueva Concepción. Gracias, Flores. José, que tenga un excelente viernes, sobre todo lleno de oportunidades, de bienestar, de éxito. Que no falte la salud. Vamos, seguimos con Radio Chalatenango, no le cambie, viene más música.
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3: Estamos de regreso, pero yo, ¿sabe qué? No le canté las mañanitas a mi queridísima Katy, la compa Katy, que mañana está de manteles largos. Son 15 años. ¿Usted sabe lo importante que es para una mujer cumplir 15 años? Si es hombre, no, claro que no lo sabe. Pero le deseamos lo mejor, Katy. Cuídese mucho. Ahorita está en lo mejor de empezar su juventud. Así que échele ganas. Si está estudiando, échele ganas también al estudio. Es muy importante. Y bueno, siempre obedezca a mamá y a papá. Ese es el consejo más importante que yo le puedo dar. Y le decimos a Katy que mañana está cumpliendo años y ojalá que nos mande pastel.

0: Queremos pastel y un buen pedazote. Por favor, a Radio Chalatenango me envían ese pastelito. Que lo disfruten al máximo. Gracias a todos los que están conectados. Tenemos música, vamos a complacer en orden, en orden, en orden. Juan Pablo pidió canción Me traes marcando el paso. Y luego le voy a complacer a usted, mi amigo, que nos escribe desde El Tigre la Reina, solicitando la canción Real Guerrero de Farruko. Siga conectado, que de que suena, de que suena, suena.
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0: Les recuerdo que es programación musical variada. Escuchemos de todo un poquito.

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7: Rapidito, regresemos de esa pausa comercial porque tenemos aún peticiones musicales por complacer. Atención al clima, señores, lluvias podrían alcanzar la zona norte. Los pronósticos meteorológicos señalan posibilidad de lluvias y actividad eléctrica durante la tarde y noche, incluyendo sectores de la zona norte de nuestro querido Chalatenango. Vamos inmediatamente. Real Guerrero, complaciendo hasta el Tigre la Reina.

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2: Números de contacto disponibles en cabina de Radio Chalatenango para que usted me escriba. ¿Sabías que usar el celular al manejar es una de las principales causas de accidentes viales? La vida no es un juego. Al conducir, evita todo lo que te distraiga. Este es un consejo del PMT y Fonat. Permítame, vamos a monitorear algo. Quiero monitorear algo. Ya regreso. Ya regresé. Quería escuchar cómo sonaba la aplicación, si se escuchaba fuerte. Estrella, y todo está más que bien.
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2: Porque te quiero, mi amor. Gracias por estar en sintonía. Donde quiera que se encuentre con Radio Chalatenango. Seguimos recordando la jornada que tiene Cruz Verde Salvadoreña, especialmente Cruz Verde de Chalatenango Sur, este domingo 23 de agosto. Capacitación de primeros auxilios, una excelente oportunidad para aprender conocimientos que pueden ayudar a salvar vidas. Pero Giselle, ¿dónde se va a llevar a cabo? Reubicación número 2 en el Instituto Nacional Juan Orlando Cepeda. Para mayor información puede comunicarse al 7851-2222, repito, 7851-2222, o también me puede decir, Giselle, envíeme o compártame el número, por favor. Claro, con gusto. ¡Con gusto! 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Se está reportando a través de nuestro WhatsApp. Vamos a escuchar y leer lo que dicen.

0: 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Señores, se me ha olvidado el nombre de esta canción de Marta Sánchez y Carlos Baute, creo que la canta. Colgando en tus manos, perfecta ahorita para acompañar esta canción, perfecto, perfecto, gracias. Y sabes que también hoy es un buen día, ¿para qué es un buen día, Giselle? ¿Qué me recomienda? Ajá, vaya a chequearse, vaya a hacerse un examen.
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0: Conozca el estado de su salud y cómo puedo hacer.
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0: Visitando ECA Diagnóstico Análisis Clínicos.
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0: Ahí el licenciado experto me le puede decir.
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0: Ah, usted necesita este examen. Necesita sacarse sangre para conocer.
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0: como yo no tengo experiencia en eso, claro, ¿verdad? No es mi área. Se lo digo de manera que usted lo entienda. Y él le va a decir: ah, sí, usted necesita un examen de sangre para saber cómo están sus plaquetas. ¿Está bien así, licenciado? ¿Me está escuchando?
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0: Y usted llega y le dice: pero mire, licenciado, es que últimamente me siento como mareada. Sin ánimo. Y a él le puede decir: ah, es que mire, probablemente sea el colesterol. Hay que hacer un examen ahí de sangre para detectar cómo está. Algo así, pero es un buen día para visitar ECA Diagnóstico Análisis Clínicos. Si tiene por ahí chancecito, vaya a darse una vueltecita. 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Uy, señores, venimos transmitiendo por TikTok para que se vaya a la plataforma de TikTok, me le vaya a dar top a la pantalla.
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0: Y estemos todos contentos con buena programación musical. Excelente día, me están deseando un excelente día. Gracias, créanme que yo me alegro mucho. Que gente bonita, linda, así como ustedes, me deseen cosas buenas. Gracias, saludos hasta la Ciudad de México a José Díaz, que cada que tiene chancecito se reporta.

0: Mi consejo es, esté joven o ya sea una persona adulta, esté casado, acompañado, como sea.
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0: Mujer, hombre que me esté escuchando,
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0: No pierda esa chispa, sea siempre lindo, linda, tratando a su esposo, a su esposa, a su pareja.
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0: No pierda eso, no pierda eso.
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0: Un detallito que nunca falte. Mi amor, mire, aquí le traje una hamburguesita. Mire, mi amor, aquí le traje que,
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0: Ay, ¿cómo se llama esa cosa que utilizan los hombres para rasurarse la barba? Espuma. Así, con detalle bonito.
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0: Uy. Hay que disfrutar la vida. Yo la estoy disfrutando ahorita con un cafecito y
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0: Contenta porque ustedes están escuchando la radio. Pausa, ya venimos. Venimos complaciendo con Amistades Peligrosas. Uy, uy, uy.
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0: Vamos a seguir con esta. Me haces tanto bien. Claro que sí, claro que sí. 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Les dicen por ahí nuestros amigos de ECA Diagnóstico Análisis Clínico algo de Amistades Peligrosas. Vamos con esta canción entonces, Me Haces Tanto Bien.

0: 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Yo no, yo botaré tus fotos y romperé tus cartas. Ah, al revés. Ajá. A cargo de La Mosca, esa canción vamos a escuchar ahorita. Es buena, es buena, es buena. Cae bien en ese viernesito. Pero, sí. Gracias, buenos días. Aquí me están recordando, dice, que están conectados desde Dulce, en nombre de María. Sí, yo sé que están pendientes. Y eso es lo que me gusta. Ah, yo romperé tus fotos, yo quemaré tus cartas. Así es como...
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0: como la partecita más sonada de esa canción.
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0: Qué bonito, dice, ahora sí no te voy a perder, porque ya me dieron otro trabajo en el mismo lugar y ya me dieron permiso de escuchar, de escucharte, dice, gracias. Gracias. Mire qué bueno que sean flexibles en ese nuevo trabajo, en esa nueva área que me le han brindado. Pero ¿qué pasa? Tiene que ser un buen trabajador. Tiene que portarse juicioso y cumplir con su labor. Así es, así de fácil, así de sencillo. Es vivir y disfrutar la vida al máximo.
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0: Porque la vida es ahora, no es mañana. Mañana ni siquiera sabemos si vamos a estar vivos. Entonces, ¿a qué le vamos a tener miedo? ¿A qué le vamos a tener miedo si igual nos vamos a morir? Entonces, este es el momento para vivir, para reír, para conocer gente, hacer amigos. Hay que luchar, dale para adelante, sacar la mejor versión de usted. Sea usted, haga lo que siente. Porque la vida es un regalo. ¿A qué le va a tener miedo? ¿A qué le va a tener miedo? Piensa de esa manera todos los días.

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Se me están poniendo creativos, me están solicitando buenas canciones. Ahorita vamos con Los Auténticos Decadentes y la canción Loco. Tu forma de ser. Complacemos a través de nuestro WhatsApp 7574-5663. Mi gente, ya estamos en por TikTok para que me le dé tap tap a la pantalla y compartamos transmisión. Saludos, ya se está reportando Osmar. Buenos días, Osmar. Feliz viernes. Que disfruten al máximo su día. Sáquenle provecho, gócelo, ría. Salga a pasear, haga ejercicio, haga lo que le guste.

0: La noche de la mediocridad. Ahí estamos complaciendo con los auténticos decadentes, totalmente en vivo por la gran estación del norte. Vamos a una pequeña pausa comercial. Ya me están solicitando cambio de género. Recordarle que es programación musical variada, suena de todo un poquito. La intención es divertirnos, escuchar buena música y acompañarle mientras usted realiza diferentes actividades. Desde la reina... el lugar se llama El Tigre, la Reina, Chalatenango. Me están solicitando el tucanazo. Ya venimos complaciendo.
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0: Uy, si tienes chancecito, váyase para TikTok. Estamos transmitiendo en vivo y complacemos. Hasta el Tigre, la Reina, me están solicitando el tucanazo. Lástima que hoy no traje sombrero ni botas, pero el ritmo se siente y se disfruta siempre, siempre. ¡Órale! Jesús Nava dice, ¿me puede poner la de Aarón y su ilusión? Todo me gusta de ti. Claro, claro que sí, claro que sí. Se viene después de esta.
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0: Ese es el baile del tucanazo. Que se muevan todos. No se vale quedarse quietecito. Te comento rápidamente que el Parque Arqueológico Cihuatán, ubicado en Aguilares, será intervenido en una nueva fase de conservación con financiamiento del Fondo de los Embajadores para la Preservación Cultural de Estados Unidos. El sitio tiene aproximadamente 400 manzanas de extensión. El Parque Arqueológico Cihuatán, ubicado en Aguilares. Ay sí, hoy sí suelto la canción para que la disfrutemos. Saludos, Oscarito. Justo me cae su mensaje. Dice, eso, anda con sombrero y botas. No ando con sombrero y botas. No ando con sombrero y botas, pero igual disfrutamos el siguiente bloque musical.
6: Y

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7: Sí, señores, regresamos a petición del Baby de Texas, como yo le digo con cariño. Vamos un poquito romanticones, recordándole que es programación musical variada. Yo me dejo llevar por lo que usted solicite. Y si hoy viernes está romántico, nos ponemos románticos. Recordándole, la velocidad al volante puede ser mortal. Por eso el BMT y FONAT te recuerdan siempre conducir por debajo de los límites reglamentarios. La vida no es un juego.

0: Bueno, señores, porque cuando uno está enamorado nunca es suficiente. Uno quiere regalarle de todo a esa persona tan especial, pero tampoco, vea. Ponga límites, ponga límites. Vamos a irnos a una pequeña pausa. Ya venimos con más. Recuerde, programación musical variada. Yo sigo complaciendo, pero antes vamos con nuestros anunciantes.
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0: ¿Y a dónde está Chepe Melgar? ¿Dónde está Chepito? Para saludarlo, solo me dice, dele saludos a Chepi. ¿Pero dónde está Chepito? ¿Dónde está? Dígame.
7: ¡Ay, ay, ay!
0: ¡Seguimos!
8: ¡Sí!
0: Chepito Melgar, Chepe, saludos, feliz viernes. Páselo bien, páselo bien.

0: Giselle, dice, andamos locos desde ayer. ¿Cómo le dije yo? ¿Por el WhatsApp con? No, así se llama la canción, me dijo, de Los Inquietos del Norte. Y esa es la que vamos a escuchar ahorita.
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0: Esta canción es dedicada en memoria de Yolanda Plaque Romero y Albina González, fanáticas que me escucharon en vida y también en su muerte. Que en paz descanse.
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0: con tus perfúmenes, mujer. También tenemos otro saludo.
1: Son tus perfúmenes, mujer, los que me sublimean.
0: Me da otro a Marcos Mejía, dice, hijo de don Amado. Ahí está el saludo. Saludos para Marcos Mejía, hijo de don Amado. Aquí los están reportando a través del WhatsApp de Radio Chalatenango. Y qué bonito sigue sonando bajo la frecuencia del 1290 sus temas favoritos.

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0: Se preguntó la O.
1: Ahí estamos, se va el caimán. Se va el caimán, pero se va para la cocina porque ya está haciendo hambre, señores. Ya son las 11:40. Ya hace hambre y ya chían las tripas, vea. Así como decimos, ya chían las tripitas porque uno tiene hambre. Un saludo para Amadeo Mejía Tejada, presidente de la DESCO de Cantón El Tigre.
0: La corbata, en la corbata.
1: Un gran líder, dice.
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1: Por él, el cantón es más sano. Entonces hay que reconocer el trabajo del señor Amadeo Mejía Tejada, presidente de ADESCOT. ADESCOT. De Cantón El Tigre. De ADESCOT de Cantón El Tigre. El presidente, el señor Amadeo Mejía Tejada. Y está el saludo, líder, dice, del cantón. Qué bueno que estén compartiendo con nosotros. Una canción más movidita, movidita, movidita, movidita, como la siguiente.

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0: Los diferentes puntos de vista con relación a los temas que vamos a tener. Sin duda alguna, esta semana pues hemos tenido mucha, pero mucha actividad política electoral, muchas reacciones, y de todo vamos a hablar este día precisamente para poner en perspectiva un poco las proyecciones que tienen las candidaturas presidenciales. Será uno de los temas que vamos a tener. También este otro tema relacionado con la jornada laboral, un punto elemental que fue abordado con el ministro de Trabajo y este servidor, en la cual se hablaba de la posibilidad en la reunión del Consejo Superior del Trabajo hacer y alargar y acortar precisamente las jornadas laborales, en este caso hasta el día jueves, ¿no? Pero ese es un punto de discusión que, por cierto, el día de ayer se abordó en esta reunión. Más centros de votación en el exterior y otros aspectos relacionados con el tema de la seguridad es lo que vamos a tener este día acá en nuestro programa. Y quiero saludar cordialmente a nuestros invitados. Manuel Someta, que nos acompaña. Bienvenido.
1: Neto, muchas gracias por la invitación. Feliz cumpleaños, por cierto.
0: Muchísimas gracias.
1: Y desearte lo mejor y continuando con los éxitos en este programa por tu cumpleaños. Quiero aprovechar también a saludar a Cristina Ticas, que también cumpleañera de esta semana. Un saludo, Cristina.
0: Somos los congratulados.
1: Y que la pasen súper bien, que la pasen súper bien en su cumpleaños.
0: Muchísimas gracias, gracias por felicitarnos. También, doctor Héctor Hernández Turcio.
2: Muy buenos días, gracias por la invitación. Me siento bien de estar este día contigo, que estás cumpliendo años.
0: Muchas gracias.
2: Pues, te has reído de la vida y has criticado. Y
0: también se ha reído en algunas veces.
2: También la vida te ha reído de ti, quizás alguna vez.
0: Pues sí.
2: Pero estás bien puesto a los años que tenés.
0: Para honra y gloria de Dios, aquí
2: estamos. Y no digo los años que tenés, porque a lo mejor has mentido.
0: Se dice. Son 58 años bien vividos, gracias. Y agradezco el cariño de todos ustedes y de la gente que sin duda alguna se presta también para hacer esa felicitación. Gracias. Vamos a saludar también a Carlos Hueso, también sociólogo. Bienvenido, gracias.
3: Netío, feliz cumpleaños, un gran abrazo a la población salvadoreña, siempre pendiente de este prestigioso programa y dispuesto a poder analizar los diversos temas.
0: Así es, de eso se trata. Bueno, hablando de las candidaturas presidenciales, les decía de que gran revuelo se ha hecho alrededor de la candidatura del partido FMLN en particular, que enfrenta precisamente una señal de falta de unidad interna luego de que su secretario general, Manuel Flores, se desmarcara de la posición de su candidato presidencial, Rafael Aguirre, sobre el tema del régimen de excepción, el tema de seguridad y el tema mismo de las elecciones como tal. Mientras, desde luego, se discuten aspectos relacionados con la vida, aspectos personales, son otro de los elementos claves que determina en el caso de esta candidatura. Pero también tenemos al partido Arena, que muestra una fórmula presidencial que avanza en el territorio y mantiene reuniones con sus bases, pero también en un contexto lleno de mucha incertidumbre, sobre todo también por el tema de las competencias que tendría electoralmente hablando en cuanto a números. El contraste ahora plantea una pregunta clave: ¿qué tan cohesionados llegan las candidaturas presidenciales al ejercicio del voto que vamos a llevar a cabo los salvadoreños el próximo año? Ese es el punto clave. Pero bueno, la pregunta: ¿qué revuelo se ha hecho hoy? Particularmente voy a comenzar con el tema del FMLN, ¿no? Hoy con esto de que la candidata del, digamos, a diputada por el partido FMLN de Santa Ana, Betty Arana, sacar a luz pública cosas muy personales del candidato presidencial. ¿Qué piensan ustedes? Vamos a ver.
2: Bueno, habría que hablar del partido.
0: Ok.
2: Yo siempre he sostenido que el FMLN sin armas no vale nada. Porque las armas son necesarias, hombre. Y ellos, el prestigio que tenía era como grupo armado. Es más, hay que recordar de que el FMLN armado fue considerado un grupo beligerante. ¿Qué significa ser grupo beligerante? Uh-huh. Que se enfrentaban a un Estado de manera igual y paralela. Era tan fuerte el FMLN como era el Estado y gobierno de El Salvador. Uh-huh. Entonces, ¿qué pasó? Bueno, la negociación se hizo con el grupo armado, no con el partido. Eso surgió después. Pero hoy el partido es igual que cualquier partido, igual. Solo esa lucha que hay entre el conocido Chino Flores, uh-huh, y el doctor, el médico Aguirre, ¿verdad?
0: Sí, sí.
2: Solo esa lucha que tienen ellos dos, no es lucha, pero la contradicción que, uh-huh, tienen, es el sentido de que como que en los partidos políticos se pierde la autonomía de la voluntad. Tú tenés que sujetarte a lo que dice la directiva o los que mandan, y tenés que pensar como ellos y no te podés salir de ahí. A mí me parece incorrecto contraducir bueno, que no es candidato todavía juramentado,
0: sí, sí, o, ni inscrito. Me lo aclaró el día de ayer en este mismo programa, don Manuel, ¿verdad?
2: Pero no está inscrito todavía.
0: Sí.
2: Y el que representa hoy, que tiene más voz hoy, que es el Quino Flores, realmente a mí me parece estarse en ese tipo de que el pensamiento de uno es el pensamiento del otro. En sí es correcto, pero ya estar públicamente diciendo yo no estoy de acuerdo con este y no estoy de acuerdo, cuando es el candidato central de a donde se debe exigir que vayan con él porque piensa bien, aunque piense mal, pero que se debe decir que es un gran pensador, entonces estamos en una situación de discusiones un tanto, porque hemos llegado al punto que se está burlando. Más que campaña política, es una campaña de diversión la que tenemos hasta este momento. Por ejemplo, el caso del doctor Aguirre, con ese montón de mujeres, ¿verdad?, que le han metido encima, puede ser que sea un hombre con suerte, pues ya quisiera yo tener varias encima también, pero estarla poniendo como burlesca, y que una dice que es la amante y otra que no es ella, sino que es esta. Y que la otra diciendo que le ha quedado debiendo dinero y la violencia. O sea, dice uno, bueno, ¿y esto qué es?
0: Suma otro golpe más dentro de lo que es la estructura de imagen que tiene. Y
2: no, pues sí, pero eso vote. Si es que
1: le quita la seriedad.
2: Por ejemplo, yo no considero que la violencia sea tan así horrorosa. Si la violencia existe en todo. En todo, incluso el engaño de la propaganda electoral es una violencia, hombre. Esto que está sucediendo hoy, de estas discusiones
0: personales
2: entre mujeres y entre los políticos, es una violencia. Okay. Si la violencia es parte de la vida. Voy a decir una expresión que, dame la oportunidad de esto. Como decían los romanos, los griegos, si cuando hay paz, simplemente es el tiempo para volverse a armar, pues. Simplemente, no es que haya paz. Y la violencia es igual, es como un descanso para volver a la violencia.
0: Ok, bueno, al resto de panelistas, y aclarando un poco el punto, más allá de la personalización en la que podemos entrar en nuestros análisis con relación, pero es importante examinar, como decía el doctor, qué está pasando alrededor de la candidatura. Es decir, pareciera ser que todo esto es parte de una, digamos, de un folclore a la que no se somete siempre cuando entramos a un proceso electoral. Situaciones personales, situaciones de posturas diferentes, en el caso hoy que estamos examinando particularmente el tema del FMLN. Y vamos a ver el tema de las otras candidaturas por cuestiones de justicia analítica. Vamos a ver.
1: Es que mira, Neto, aquí es bien complicado el asunto, porque no, o sea, no vale la pena referirnos a asuntos personales, porque primero que por ser personales obviamente no son políticos, pero sí la incidencia que esto tiene en el espectro político.
0: Porque no lo sacamos nosotros, ahí están, a luz pública, claro, son vísceras de una relación personal que ahí están.
1: Y ese es el problema justamente que yo quiero señalar, Neto, es que la ropa chuca se lava en la casa. Y estamos cayendo en la mismita torpeza que le facilita al oficialismo la campaña. Aquí no tienen necesidad de que Carlos Hueso venga a echarle porra. Si solitos con estos mismos asuntos se están echando zancadilla. ¿Y sabe de quién es la culpa? La culpa no es ni del candidato presidencial ni de la ex candidata a diputada. La culpa es de Manuel el Chino Flores. Ayer, ahí en ese escritorio, la par tuya, él dijo, a mí no me han presentado a ningún candidato. Entonces, ¿quién lo escogió? Él. Y no es obligación, como secretario de un partido, investigar a su candidato antes. De lo que sea, prever que van a pasar estas novelas, como que es novela mexicana lo que está sucediendo ahí, era obligación de quien lo seleccionó, porque él mismo dijo que lo había hecho, que no se lo habían, que no se lo habían llevado. Y si el caso fue a la inversa,
0: que no lo había hecho él, sino que cada quien tuvo la opción de hacerlo y cada quien es responsable de haberse hecho, y aclaró que no está inscrito por cuestión de justicia.
1: Pero él se atribuye el liderazgo y el mando en el FMLN, y que las cosas se hacen.
0: Descarta que haya sido la señora Betty Arana que se lo haya llevado o que le haya llamado. Él dijo no.
1: Entonces automáticamente en ese momento,
0: ¿quién dice la verdad? Es la pregunta, ¿no?
1: En ese momento entonces la responsabilidad recae sobre él, quien no investiga aún a un candidato, que no le vayan a salir siquiera estas cosas que son mínimas, porque hay otros que han tenido cosas más graves, pero estas cuestiones que son ni no poder controlar ni eso, al único al que le está favoreciendo es al partido oficial. ¿Quién es el único que no ha tenido escándalos hasta ahorita? Ya después vamos a hablar de lo de Vamos y de Arena, porque no han entendido, no quieren salir de esa torpeza de estarse peleando. Imagínense, si con el poquito poder que da postularse a una candidatura se están matando, ¿qué podríamos esperar de esta gente como funcionarios? Y la responsabilidad, y yo se la atribuyo, es del Chino Flores, porque si él dijo que no le habían llevado candidatos, ¿para qué lleva a la ex candidata que renunció, que también él dijo de que no se iba a referir a eso, y para qué lleva al otro? ¿Quién es el encargado de establecer el orden y la disciplina de la
0: el secretario general, por eso yo le preguntaba.
1: Y la disciplina de la que tanto presume el FMLN, de que aquí las cosas se hacen así, que las comandancias arriba y que los demás. Entonces, debe asumir él la responsabilidad del escándalo y del desgaste que está teniendo, que está teniendo el candidato.
0: Es el candidato, pero todavía no está inscrito. Me lo aclaró de manera contundente, don Manuel.
1: Sí, Neto, ¿sí? Pero ¿qué está pasando ahora? Están valorando ya no sacarlo. Por eso
0: me dejó a pensar, así es, yo todavía hablando, se lo dijo. Me hizo mal pensar hablando, entonces que va a correr esto, que no lo van a inscribir.
1: Claro. Si resulta demasiado quemado de esta, porque pues aquí.
0: Un duro golpe a la imagen del partido.
1: Claro, porque esto no es de que ahora, a raíz de este escándalo, hoy los hombres casados van a votar a favor del doctor Aguirre, ¿va? O los solteros.
0: Ya decía, hombre, ya
1: no,
0: decía el doctor,
1: esto está por lejos de ayudarle. Entonces hoy se hace esta aclaración exagerada sobre que todavía no está inscrito, que no es, y porque no, y como lo presentaban al principio ya como candidato, ¿vea? Entonces yo con esto termino. Así como el Chino tuvo el valor de ir y sentarse a la par de él, de entrevista en entrevista, en lugar de la candidata a vicepresidenta, como que él era el candidato, que asuma con valor también la responsabilidad que conlleva que se equivocó de candidatos, punto.
0: Bueno.
1: Y esto le va a impactar grandemente al FMLN, que es el destino que habíamos dicho aquí mismo que era el que lo iba a llevar.
2: Y vamos, si supuestamente ganara Aguirre, imagínate el desorden que habría con tanto, él ha de saber de cómo, que no puede controlar el desorden de las mujeres, ¿cómo va a poder controlar el desorden del país? ¿Cómo? Si todas las mujeres están protestando.
0: Si no puede controlar.
2: No lo están usted, amando y no protestando. O sea,
0: si no puede controlar el desorden, ¿cómo va a controlar el problema del país? Si gana. Bueno, vamos a ver, doctor Hueso, ¿cuáles son sus impresiones con relación a esta situación que se ha generado alrededor? Insisto, son hechos públicos, ahí están. ¿Cuál es su lectura con relación a estos acontecimientos que rodean la candidatura del FMLN y particularmente de su candidato
3: presidencial? Mira, es interesante lo que hemos visto, Ernesto. Bueno, ver el rostro tan desencajado de Manuel Someta. Yo creo que no ha dormido producto de la migraña. Le recomendaría Migrasil para que realmente pueda soportar lo que estamos viendo.
1: Carlos, aquí venimos a escuchar este tu momento. Análisis, no tus opiniones sobre mí.
3: Pero mira qué interesante, Ernesto. Yo lo dije en este set, que el FMLN realmente tenía, el FMLN, una cierta preponderancia simplemente cuando hablábamos de ellos. Y es tan así por lo que nos está mostrando en este momento. Fíjate, cuando nosotros vemos, por ejemplo, esta situación tan bochornosa por parte del FMLN, yo el día de ayer veía, incluso para sopesárselo a la población salvadoreña, veía una aprobación en la Asamblea Legislativa de un financiamiento con el BID por 100 millones de dólares para becar a los niños, obviamente seguir invirtiendo en salud, en educación. Entonces cuando el pueblo salvadoreño, me imagino que desde la cabeza de la Presidencia de la República en los días venideros se va a anunciar cómo se va a manejar este fondo aprobado en pro de la población salvadoreña, de la niñez, de la juventud? Cuando vemos esto, es que es claro, Ernesto, esa dualidad entre una oposición estéril, uh-huh, una oposición totalmente sin credibilidad, y yo creo que la población salvadoreña, cuando lo pone en la balanza, quien invierte en educación, en salud, quien tiene ese compromiso con la seguridad, la población no tiene claro, Ernesto. Pero fíjate,
0: regresemos un poco al punto.
3: Pero fíjate, uh-huh, Ernesto, es bien me parece interesante ilustrarle esto a la población, pero yo, por ejemplo, aquí veía ciertos analistas que defendían y creían en un liderazgo del actual candidato, todavía no inscrito, por el FMLN, Rafael Aguirre. Bueno, ¿y ahora cómo quedan entonces? Es producto de desconectar, es producto que ese partido, simple y llanamente, dejó realmente, uh-huh, de gozar de la confianza y de conectar con el corazón de los
0: ciudadanos. ¿Considera usted que los problemas personales se le salieron del control?
3: Es que mira,
0: como bien dice el doctor, si no se puede controlar una situación de esa, ¿cómo controlar una situación más compleja, no?
3: El FMLN, para serte categórico, Ernesto, y amigos televidentes, el FMLN está muerto políticamente, no hay, uh-huh, para dónde. Y por más que un estratega persa, uh-huh, que se denomina...
0: ¿Y el caso de Arena, el caso de los restos de partidos?
3: Bueno, ahí está Arena con esa nuevas candidatura ideas, improvisada. Ahí ves a Vamos con este, uh-huh, problemón que se tiene entre la diputada y la actual secretaria general.
0: Sí.
3: Es decir, ese bagazo de oposición tenemos actualmente en el país. Okay,
0: porque no quiero que quede la sensación de que estamos agarrando, montándonos en el tema del FMLN como tal, y hago la aclaración, porque son acontecimientos, uh-huh, públicos que esta semana los hemos tenido, ¿no? De hecho, ayer fue tendencia estas contradicciones entre la figura del candidato frente al, digamos, al compromiso, y la ex candidata a diputada por Santa Ana, que son cuestiones que ahí están porque son públicamente para tal. Abrimos el debate. A ver, claro, un poco en reacción a lo que dice Carlos Hueso, ¿no?
2: Sí,
0: decepcionado por lo que está pasando.
2: De hecho, esta es una de las pocas veces en las que tengo que coincidir con Carlos, en el sentido de que, imagínate, si con la mera intención de participar en como candidato presidencial, salen este montón de cosas, este montón de pleitos, porque una cuestión es que salen estas cuestiones de nivel personal por las posiciones dentro del partido. O sea, si hay gente que no sabe ni siquiera gestionar una candidatura, mucho menos va a poder gestionar cuando sean funcionarios públicos, no van a poder gestionar los problemas del país. O sea, si hay gente que se saca las tripas a la primera con cuestiones personales gestionando su candidatura, no es quiere decir que no tienen la capacidad para ser funcionarios.
0: Pregunto, no ¿es un boicot que se está haciendo contra la candidatura del doctor Rafael Aguirre en esta situación?
2: Para que fuera boicot tendría que digamos planificarse.
0: ¿Se está boicoteando la candidatura?
2: Para mí es más
0: de estos sectores internos que también la ex candidata diputada por Santa Ana denuncia, de esos sectores fuertes que no aceptan foráneos, como le pasó a ella, dice. ¿Será producto de eso?
2: Si es un boicot, tendría
0: que ser. ¿Quién está celebrando esto que está pasando en el FMLN, por ejemplo?
2: No, es que a ella quien no la acepta actualmente es del doctor Aguirre. Es del doctor Aguirre que ella no la quiere ahí.
0: No, adentro
2: porque
0: del
2: la
0: partido.
2: Quiso,
0: no.
2: Pero ya no la quiere.
0: Adentro del
2: ahora,
0: partido.
2: A todos nosotros, como de suerte estamos empezando, y de alguna manera nos gusta este relajo que hay, pero no es político, pues seamos claros.
0: Claro, pero está dentro de lo que es el concierto de actividades
2: políticas.
0: Está
2: dentro del contexto, pero al fin y al cabo quita el aburrimiento, sabe uno cosas que ni se imaginaba, y o sea, pero yo te voy a decir una cosa, es que realmente el FMLN tiene que cambiar. Uh-huh. Si quiere ser la principal fuerza opositora. Ahora, hay que tener claro una cosa. Un líder como Nayib Bukele no se puede combatir simplemente con un partido político. Se necesita otro líder. Líder contra líder. Pues. Aquí, si es que nosotros hemos tenido el ejemplo aquí. Aquí fue bellísima la lucha política cuando el líder era Napoleón Duarte, cuando era Chafi Gándar, cuando era... el doctor Ungo, cuando era Monseñor Romero, el gran Monseñor Romero, y toda esa serie de políticos que eran líderes, que hoy hasta las instituciones, bueno, y cada quien tenía, si no uso mal la palabra, sus corifeos brillantes.
0: Claro.
2: Por ejemplo, Chafí Handel en la izquierda tenía hombres de la Universidad Nacional brillantes. Napoleón Duarte tenía un partido que era el primer partido ideológico que representaba El Salvador.
4: Armando Bukele con Chafí.
2: ¿Cómo se llama? Los PCN. Otros partidos nunca se pudieron enfrentar si no conseguían esos líderes políticos. Pero hoy que solo existe uno, que es Nayib, se necesita líder. Es que ya lo he mencionado yo, incluso Nuevas Ideas no es un partido político grande. El que es grande y lo hace grande es el candidato a la presidencia. Uh-huh. Pero ¿de qué nos estamos alimentando hoy? ¿De qué idea nos estamos? De ninguna idea. Hablamos de pobreza, que siempre ha habido, educación.
0: Y esto va para todos los partidos políticos.
2: ¿Cómo?
0: Y esto va para todos los partidos. ¿Qué le están ofreciendo ahorita?
2: Ahora, y lo que pasa es que hasta las instituciones en El Salvador han desaparecido. Ya no existe la Iglesia Católica, ya no existe la Universidad de El Salvador.
0: La UCA.
2: Ni la UCA, ya no existe. Ya no. Bueno, Yacuri era un líder también, pues. Y ahí habían como tres o cuatro líderes.
0: De la Universidad
2: líderes.
0: De El Salvador solo tenemos aquí al licenciado Someta.
4: No, hombre, está Walter Faguaga.
0: Ah, también, ¿verdad?
4: Y están los otros analistas que no vamos a mencionar, que son de la UES también. Sin presencia hay. Ahí sí, no, me voy a salir yo de la cancha. ¿Va? Ahí no,
0: ¿no va a compartir los planteamientos que le está haciendo?
4: Sí, doctor. No, pues, le comparto sí que ha perdido fuerza, que los liderazgos de...
0: Okay. ¿Quién es el romántico ahora? Entonces es el doctor.
4: Hoy es el que está deseando que vuelvan estos liderazgos, doctor. Un poco más de impacto y más de choque. Y lo que yo rápidamente te quiero decir, Neto, es que el problema acá es que el FMLN en ese desorden, como Carlos dice, el chino se autodenomina el estratega persa, pero no pudo prever un pleito de mujeres, no pudo prever en la candidatura. O sea, de estratégico no tenía mucho. Hoy lo estratégico va a ser intentar esconderlo, empezar a decir, ya es que no está inscrito, que no está inscrito, y al final no lo vamos
0: bueno,
4: a inscribir.
0: Ese es un buen punto que analicemos.
4: Este desorden,
0: ¿qué va a pasar?
4: Yo lo recalco, este desorden es culpa de Manuel el Chino Flores. Bueno, no es de la gente que
0: vamos
4: ahí hizo
0: a provocar un debate entre él y usted para poderlo hacer. Le doy la palabra cuando regresemos.
2: Chino Flores y el montón de mujeres que andan peleando, hombre.
4: Pues sí. Pero una de las mujeres era candidata también. ¿Por quién pasaba? Por el escrutinio del Chino,
2: claro.
4: También.
2: Entonces, es que mira, mientras no tengamos instituciones fuertes, primero, si es que yo me extraño, pues, por ejemplo, ¿dónde están los sindicatos? Los sindicatos generalmente...
4: Que tenían que haber apoyado al doctor Aguirre.
2: Estarían con el doctor Aguirre.
0: Voy a hablar de ese tema cuando
2: todos
0: regresemos.
2: Todos los maestros estarían ahí, pero hoy no existen.
0: Vamos a la pausa y regreso con ustedes porque vamos a analizar y a debatir más a profundidad estos y otros aspectos. Pausa, regresamos, no nos cambien.
3: ¿Qué hizo? ¿Fue o te alineas con el sistema o ustedes no tienen credenciales, ustedes no tienen potestad de nada, no hay una posibilidad de sentarse para revisar algún uh-huh. tipo de aumento? Es decir, sometieron a la clase sindical del país. Y entonces ahora, ¿cómo van a llegar a pedirle ayuda a quienes ellos mismos desmontaron? Y mira, hay otro tema bien interesante. Y yo tengo que decirlo públicamente, no podemos tampoco obviar que si en este caso el señor Aguirre ha cometido este tipo de delitos, por supuesto que las autoridades deben de intervenir. Es decir, tampoco no podemos simplificar una acción de este tipo. Me parece que la empatía con la mujer, eso debe de prevalecer. Pero también hay ciertos elementos que yo quiero poner uh-huh. en la mesa. Que parecen interesantes. Por ejemplo, yo veía a la actual señora que está afectada, al principio negando claramente que existía una relación. Luego que había puesto unas cuestiones en su perfil diciendo que le habían, ¿cómo se llama? Le habían
0: hackeado
3: su cuenta.
0: Pero después aclaró que fue una recomendación o que venía del FMLN.
3: Pero ¿hasta cuándo? Es decir, ¿cuánto tiempo ha pasado? Y no es que esté normalizando lo que le ha sucedido. Sí,
0: parece todo eso, parece una novela, ¿no? Una novela política, ¿no?
3: Pero mira Ernesto, o sea, al final, eso es lo que produce la oposición. Seamos serios, eso es lo que produce el FMLN.
2: Pero es que mira, yo creo que también esos asuntos de esa cantidad de mujeres peleándose por él y peleándose entre ellas, ahí sí es que ahí no hay delito, es parte del romance salvadoreño.
3: No, doctor, pero no
2: lo
3: se puede
2: pasa
3: normalizar.
2: Que las mujeres modernas de hoy se han inventado un montón de pleitos que son delictivos.
3: No, doctor, pero ya no
2: son el bello romance
3: normalizar
2: natural,
3: golpes
2: hombre.
3: Y normalizar violencia psicológica, eso no es parte de un romance, es decir,
2: ¿cómo no,
3: se debe,
2: es parte
3: no,
2: de rom...
3: no, doctor, se yo, debe es que hacer tú, esa separación, es
2: tú,
3: decir,
2: tú estás sujeto ya a la modernidad y a lo digital. El romance así se da, donde peleamos, gritamos y nada era delito, sino que era parte de la vida, hombre.
3: No, yo sí soy muy muy muy enfático en esto y me parece
0: como
3: que
0: sociólogo
3: si hubo
0: lo ve
3: delito de como tal, él debe de responder de manera legal. Pero ¿sabes lo que me sorprendió de la señora ayer en un programa diciendo? Es que yo no lo quiero ver preso. Entonces digo, ¿y entonces cuál es el show que estás montando?
2: Sí, pero este es el romance.
3: Pero, obviamente,
2: este es el romance.
3: De manera legal. Pero ¿sabes lo que me sorprendió de la señora ayer en un programa diciendo? Es que yo no lo quiero ver preso. Entonces digo, ¿y entonces cuál es el show que estás montando?

0: vaya a la iglesia a confesarse.
1: Bueno, de hecho no hemos visto una reacción.
0: A prometer que no va a volver a suceder.
1: Una postura alrededor del tema en particular, vea que...
2: No, el doctor Aguirre está evadiendo el tema y con justa razón.
1: Porque son temas personales al final.
2: A eso voy yo, al margen de los asuntos personales que manifestó, porque como ya lo dijo el doctor Turcio, manifiesta que hubo violencia, pero después manifiesta que no tenía intenciones de denunciarlo, entonces no se puede proceder, porque si no se considera víctima, entonces no se puede proceder a la investigación. Entonces, al margen de las situaciones personales, a mí me llama mucho la atención cuando Betty mencionó lo que estaba sucediendo dentro del partido.
0: Ustedes todos son muy jóvenes.
2: Que la bloquearon. No, yo no estoy hablando de las cuestiones personales de Betty.
0: Pero tú viste en la película Amores Borrascosos. No había problema, hombre.
2: La de dos mujeres y un camino. No, el punto que yo voy, a diferencia de la situación personal, a mí me llama mucho la atención en el discurso de Betty, cuando ella manifiesta que adentro del partido hay grupos que le bloquean su candidatura, que señala de que hay ciertas influencias y ciertos estratos que impiden o que facilitan para otros el movimiento. Neto, si es que esa es la dinámica natural de todos los partidos. O sea, ahorita estamos hablando del FMLN por lo que ha pasado esta semana, pero hace una semana estábamos hablando de Vamos por la misma situación. Que Claudia se enoja porque las cosas no se hacen en el partido como ella dice, dinamita su partido después que le quitan el curul número uno. Es la dinámica, digamos, de los partidos, que no debería de ser normal.
3: Ahí enmarca perfecto lo que está diciendo Someta.
2: No podemos esperar.
3: Ahí enmarca perfecto.
2: Permíteme, Carlos, termino esto. No podemos esperar democracia en el ejercicio del poder, administrando un país, cuando no pueden ser democráticos los partidos políticos. Mira, siquiera dentro de los partidos.
1: Para los dos, una pregunta clave. La candidatura del FMLN surge del concepto de ciudadanización.
3: Neto, brevemente.
1: Pregunto, estos son los Neto, riesgos a los que se somete un proceso de esta naturaleza.
3: Brevemente, mira, lo primero, la ilustración que hace Manuel Someta es tal cual. Dice, esto ya lo vimos en Vamos, ya ahorita te comento también con el tema de Arena, ahora lo estamos viendo en el FMLN. ¿Qué pasó con el señor Joel Sánchez la elección pasada que quiso hacer Arena? Lo mismo que ha hecho el FMLN ahora, quiso ciudadanizar y obviamente todos sabemos en qué terminó, que el otro señor decía que lo habían estafado y esa película ya la vimos. ¿Y qué le pasó al estratega persa, como se denomina, que dijo, vamos a ciudadanizar el partido, porque es que el partido es del pueblo, dice él? Ajá, ¿y qué sucedió? Ahí estamos viendo los fragmentos que quedan. ¿Sabes por qué, Ernesto? Simple y llanamente porque esos partidos, y yo lo he dicho, fíjate bien, una oposición en cualquier país del mundo siempre es necesaria, pero esta oposición, como tal, estos partidos actuales deben de desaparecer para que surja una verdadera oposición que pueda ser una oposición que sea hasta cierto punto abrazada por cierto sector de la población.
1: Cuando se estudia ciencias políticas, encontramos historiadores que hablan sobre los riesgos a los que se someten los partidos políticos cuando abren y se meten a la democratización en los procesos. A veces los partidos son verticales, no son horizontales, aquí lo hemos tenido, pero ahí están los resultados, decían,
2: pero,
1: ¿no?
2: Pero es que, mira, Neto,
1: cualquiera entra un proceso, y te hace un desorden.
2: Un proceso de ciudadanización no...
1: ¿No le ha funcionado a su criterio?
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1: ¿Por qué se dice que es malo comer muy rápido los alimentos? Esta pregunta nos la hace una estimable joven que nos escribe desde Heredia, Costa Rica. Oigamos la respuesta.
2: Según nos dicen los nutricionistas, el comer despacio y masticar muchas veces los alimentos es una costumbre muy saludable por varias razones. La saliva tiene ciertas sustancias que pueden eliminar bacterias. Cuando le damos muchas vueltas a la comida en la boca, aumenta la cantidad de saliva que destruye muchas de las bacterias que pueden venir en la comida. Además, toda esa saliva nos ayuda a tragar mejor. Si masticamos bien la comida, tendremos una digestión mucho más saludable. Por último, si comemos muy rápido, ingerimos más alimentos, ya que el cerebro tarda 20 minutos en recibir la señal de que el estómago está lleno. Por lo tanto, comer despacio también ayuda a quienes quieren adelgazar.
1: Quiero saber cuál cultura o sociedad es la más antigua del mundo y desde cuándo existe. Esta pregunta nos la hizo Antonio García Gómez, que nos escribe desde Nagarote, León, Nicaragua. Escuchemos la respuesta.
2: Se considera que los egipcios y los sumerios son las dos civilizaciones más antiguas del mundo. Estos pueblos existieron hace unos 7.000 años. Los sumerios estaban localizados en Mesopotamia, en lo que hoy en día es el país de Irak, y los egipcios en el norte de África, junto al mar Mediterráneo. Los sumerios fueron los primeros que inventaron un sistema de escritura que se basaba en pequeños dibujos o símbolos de las cosas. Con el tiempo, esos símbolos se fueron simplificando y se convirtieron en rayitas. Estas rayitas eran gruesas en un lado y en el otro terminaban en una punta. Como parecían cuñas, se llamó a aquel estilo de escritura cuneiforme, es decir, líneas en forma de cuñas. Esa escritura la realizaban en tablitas de barro cocinado. Otro invento muy importante de los sumerios fue la rueda, que les permitió grandes avances en la construcción, la agricultura y el dominio de otros pueblos vecinos. Los sumerios también levantaron las primeras ciudades del mundo y aprendieron a fabricar objetos de bronce. Los egipcios, por su parte, fueron grandes matemáticos y astrónomos. Ellos crearon el primer calendario solar hecho por el hombre. También fueron grandes constructores y hábiles escultores de la piedra. El pueblo de Egipto era un pueblo muy religioso. La parte más importante de la religión de los egipcios era su preocupación por la vida del más allá, por el culto a la muerte. Por eso, las construcciones de los egipcios, sobre todo las pirámides, que eran las tumbas de los faraones, eran grandiosas. Las pirámides se construyeron con enormes bloques de piedra. Todavía hoy, tratan de averiguar los científicos cómo llevaron a cabo esa gran obra. En las tumbas se han encontrado a más de 100 metros de profundidad los ataúdes o sarcófagos tallados en oro, acompañados de riquísimas joyas, muebles, vestidos finísimos, perfumes y esculturas. Los egipcios también eran buenos ingenieros, ya que aprendieron a controlar las inundaciones del gran río Nilo, que ocurrían todos los años. Además de los sumerios y egipcios, en aquellas remotas épocas hubo otras culturas o civilizaciones que se desarrollaron en otras partes del mundo, que también alcanzaron grandes adelantos. Entre ellas está la cultura china, que nos dejó inventos como la brújula, la pólvora, la imprenta, la fabricación del papel y la seda, el uso del carbón y del bronce.

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1: El señor Germán Brenner nos llamó por teléfono de El Guarco, Cartago, Costa Rica, y nos consultó lo siguiente. Tengo una matita de incienso, pero no sé cómo prepararlo para secarlo y para hacerlo como el que usan en las iglesias, que lo echan en brasas y comienza a salir un humo que huele riquísimo. Oigamos la respuesta.
2: El incienso se saca de la resina de unos árboles que crecen en África y en algunos países árabes. Esa resina o goma la obtienen haciendo unos pequeños cortes en el tronco. El líquido que sale se va endureciendo al entrar en contacto con el aire y forma una especie de gotas de color amarillo. Esta resina la recogen y cuando tienen unos 2 a 3 kilos, se muele hasta lograr granitos de distintos tamaños. Este es el producto que se vende en las tiendas. La producción de la resina para hacer incienso es un buen negocio en esta parte de África. El problema es que sacar esa cantidad de resina debilita mucho a los árboles. Esto preocupa a los científicos, que calculan que en 20 o 30 años no habrá nuevos árboles que reemplacen a los viejos. El incienso tiene un aroma muy intenso. Por eso se utilizaba desde los tiempos bíblicos para perfumar el ambiente y disimular los malos olores. Hoy en día, el incienso se usa no solo en ceremonias religiosas, sino también para hacer perfumes y medicamentos. Y en cuanto a la planta de la que usted nos habla y que se conoce como incienso, a pesar de tener un olor algo parecido al incienso de iglesia, no tiene ninguna relación con este producto.
1: El señor Gregorio Campos Bolaños nos llamó por teléfono de San Carlos, Alajuela, Costa Rica, y nos consultó lo siguiente. Necesito saber cómo hago para mantener, cultivar y cosechar chile dulce en condiciones totalmente orgánicas. ¿Cómo puedo combatir plagas sin usar ningún tipo de agroquímicos? Oigamos la respuesta.
2: Para que su cultivo de chile dulce sea orgánico, primero conviene dejar descansar el terreno por un tiempo. Así se limpia de todos los productos químicos que hayan quedado de cultivos anteriores. Después, puede hacer un almácigo con tierra de montaña, que es tierra de buena calidad, pues contiene muchos microbios buenos para las plantas. Ahora bien, en cuanto a los abonos, existen varias recetas que se hacen con materiales propios de la finca, como gallinaza, cerdaza y restos de plantas. Y para controlar plagas y enfermedades, se usan preparados de ciertas plantas que tienen sustancias que alejan a los insectos. Entre ellas podemos mencionarle el chile picante, el ajo, la cebolla, el hombre grande y el tabaco. Por carta le estamos mandando la receta para preparar estos insecticidas. Otra forma de alejar insectos dañinos consiste en sembrar alrededor de los cultivos plantas que actúan como repelentes, como el madero negro, el zacate de limón o hileras de frijol.
1: Un estimable oyente que nos escribe desde Usulután, El Salvador, nos dice lo siguiente. Quisiera saber si existe alguna manera de poder preparar algún fertilizante que sirva como abono foliar. Oigamos la respuesta.
2: Se le llama abono foliar al que se aplica sobre las hojas de una planta. Este tipo de abono se puede preparar de forma casera usando frutas. Se pueden usar, por ejemplo, guayabas, piñas, bananos y mangos, pero no deben usarse naranjas, limones, mandarinas, toronjas ni ninguna otra fruta de esta misma familia. Primero se cortan las frutas en rodajas y se echan en un recipiente plástico, agregando un kilo de miel de purga por cada kilo de frutas. Luego se dejan fermentar durante 8 días, y cuando dejan de producir espuma, el abono ya está listo para ser usado. Por cada litro de agua que coja la bomba de atomizar, se pone una cucharadita de abono. Además, a cada bomba se le puede agregar 6 cucharadas de almidón de yuca que se usa como adherente o pega. Esto sirve para que el abono se quede pegado a las hojas de las plantas, de manera que lo puedan absorber. El inconveniente de usar un abono foliar preparado con frutas es que pueden aparecer en los cultivos plagas de áfidos, que son unos insectos que le chupan la savia a las plantas. Pero los áfidos se pueden combatir usando un insecticida que se prepara con 5 chiles picantes, un ajo y 2 rodajas de cebolla. Para prepararlo, se muelen bien estos ingredientes y luego se cuelan y se le agregan a una bomba de atomizar que contenga 4 galones de agua. De no controlarse la plaga, se puede repetir la aplicación de este insecticida natural cada 15 días hasta que desaparezca por completo.

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1: Una estimable oyente que nos llamó por teléfono de Guanacaste, Costa Rica, nos dice lo siguiente. He estado tomando suero del cuajo de la leche porque me han dicho que es muy bueno para mantener el azúcar en buen nivel. Quiero saber si tomándolo diariamente afectará la salud o la diabetes. Oigamos la respuesta.
2: Hasta donde sabemos, el suero del cuajo no ayuda a regular los niveles de azúcar, pero tampoco se los va a subir, porque no tiene azúcar. De manera que si usted nota que le ha caído bien, puede tomarlo diariamente sin ningún problema. También podría comer el cuajo, ya que es más nutritivo que el suero. Pero en este caso, no debe abusar. Lo puede comer en vez de queso. Recuerde que es muy importante que los diabéticos sigan la dieta que les manda el doctor o el nutricionista y que hagan ejercicio regularmente, porque esto les ayuda a mantener los niveles de azúcar regulados. Y desde luego, deben tomarse los medicamentos o inyectarse si el médico se los ha indicado.
1: Agradecería información sobre cómo hacer viveros y las técnicas a usar. Esta pregunta nos la hace el señor Leonardo García, que nos escribe de Atenas, Costa Rica. Oigamos la respuesta.
2: Los viveros son instalaciones donde se plantan o se ponen a germinar y a desarrollar diferentes tipos de matas. Hay diferentes tipos de viveros. Están, por ejemplo, los viveros que se especializan en plantas ornamentales o de jardín. También están los viveros forestales, que se especializan en árboles. Y los viveros agrícolas, que se dedican a reproducir diferentes tipos de cultivos. El tamaño del vivero y las características del mismo dependerá de los fines con que se haga. Si es, por ejemplo, un vivero de plantas ornamentales, lo más recomendable es construir un invernadero con techo de láminas plásticas transparentes o cubierto con sarán. La ventaja de los invernaderos techados y cerrados a los costados es que permiten controlar la temperatura, la humedad y el viento, creando un clima especial. Así se puede tener un ambiente más apropiado para las plantas y se pueden controlar mejor las plagas de insectos, hongos y otras enfermedades. Para cerrarlos en los costados, se puede usar una tela fina en forma de malla que se llama sedazo antiáfidos, o se puede cerrar con sarán. Pero también se pueden hacer invernaderos solo con techo, abiertos por los lados, para proteger el cultivo del exceso de lluvia. Para hacer un vivero de árboles maderables, por lo general se necesita un área más grande y el vivero no necesita ser techado. En el caso de hacer un vivero para una finca, se puede hacer uno permanente o un vivero temporal cerca del lugar donde se piensa sembrar. El tamaño va a depender de la cantidad de plantas que se necesiten. La estructura se puede hacer con postes rústicos y bambú. Lo más caro son las láminas plásticas transparentes que se usan en el techo para que pase la luz del sol. En cualquier caso, para hacer un vivero se debe escoger un lugar de fácil acceso, preferiblemente un lugar relativamente plano, pero que tenga una ligera pendiente para que el agua no se empoce y donde no pegue mucho viento. Debe haber una fuente de agua cercana que permita el riego. Las plantas se pueden regar con regadera, de mano o con tubos de aspersión o mangueras de riego por goteo. Este sistema es muy efectivo porque el agua cae directamente sobre las raíces y no se mojan las hojas. Esto ayuda a evitar enfermedades causadas por hongos. Además, los fertilizantes que se aplican no se lavan y actuarán por más tiempo. De ser posible, el vivero debe construirse en un lugar donde haya tierra fértil, para llenar las bolsas o cajones de germinación. Después de un tiempo, las plantitas se pueden trasplantar a bolsas plásticas. hay una manera sencilla de preparar la tierra que se usa en los viveros. Se revuelve una parte de tierra negra que esté bien suelta y sin terrones, con otra parte de granza de arroz o aserrín. Luego se agrega una mitad de estiércol de gallina. Esta mezcla se puede usar inmediatamente, pero es preferible esperar unos 3 días y revolverla para que todo quede bien mezclado.

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0: Radio Chalatenango, buenas tardes, mi gente linda, ya llegamos nuevamente, una con dos minutos, viernesito, hora de su programa, terrenos, casas
1: y cosas.
0: Eso, muy bien, ya tenemos, ya identificó a los muchachones que tenemos en cabina, ¿verdad? Nuestro asesor de confianza, asesor inmobiliario, Dani Salazar, y nuestra querida Majo también, imponiendo el poder femenino.
1: Bueno, este día pues sí nos ganaron, dos contra uno.
0: Siempre más un paso adelante. Gracias por estar conectado. Dudas, inquietudes, es ahorita. Buenas tardes, dicen ya por el WhatsApp, así me gusta. Señores, hoy venimos siempre con información importante sobre bienes inmobiliarios y luego pues Dani siempre nos da a conocer las casas, locales comerciales, terrenos que tiene disponible, pero hoy nos vamos a centrar en el alquiler
1: de
0: locales comerciales y casas. Y yo quiero, Dani, que usted nos ayude a esclarecer algunas dudas. ¿Qué debemos tomar en cuenta antes de alquilar un local comercial o una casa?
1: Muy bien, son dos cosas diferentes. Un local comercial, como lo dice la palabra comercial, es para poner algún negocio. Entonces, lo que yo recomendaría es que las personas que están buscando necesitan un local comercial, lo primero que tienen que fijarse es en la ubicación, que sea una ubicación en la cual haya un flujo de personas. Eso significa que puede estar o debe de estar cerca de las calles principales, y de esa forma le va a garantizar el que tenga pues su negocio, que sea visto por personas caminando, personas que van pasando. Ahora, en cuanto a una casa, es diferente. Esta es una necesidad, por decirlo así, familiar. De esto tenemos que ver cuántos miembros de la familia son, cuántos baños se necesitan, si se tiene carro, dónde estacionar el carro, si tiene motocicleta, también dónde estacionar su moto. Y aparte de eso, pues también efectuar un contrato en el cual sea conveniente para ambas partes, no solamente para la persona que está alquilando la propiedad, sino también para ustedes, que son los que están buscando ya sea local comercial o una casa para vivir.
0: Tome nota, porque acá nos ha brindado información relevante si usted está buscando un local comercial o simplemente un lugar donde estar tranquilo, vivir tranquilo con su familia. Mencionó algo importante, contrato. ¿Qué debemos revisar en el contrato de alquiler, Dani?
1: Claro que sí, el contrato pues tiene que estipular el precio primero, lo que se va a pagar, el depósito, y también que el depósito sea reembolsable al final del contrato, siempre y cuando se entregue la propiedad en la misma condición que estaba. Entonces, revisar eso en el contrato, asegurarse que la casa cumpla o el local comercial cumpla con lo que usted está buscando, y pues si se hace un contrato, créame que todo va a salir bien. Por lo general se hacen contratos de 6 meses a un año. Yo recomiendo un año mínimo para poder obtener un buen precio.
0: Ok, con base a su experiencia, Dani, ¿qué recomendaría usted para evitar problemas entre el propietario y el inquilino?
1: Bueno, para evitar cualquier problema de fecha de pago o también, por ejemplo, si va a haber reparaciones, asegurarse que en el contrato se estipule exactamente pues cuáles son las obligaciones de la persona que va a alquilar, tanto como de la persona que está alquilando la propiedad. Y de esta forma se puede evitar problemas a futuro.
0: Muy bien, yo sé como que ustedes vienen preparados. La sonrisa de Majo me lo dijo desde que entró a cabina. Sí. Bueno, ahora ustedes como por supuesto asesoría, bueno, usted asesor inmobiliario en este caso, representando Dani Salazar Bienes y Raíces, quiero que me comenten si tienen estos momentos acá en Chalatenango para las personas que están interesadas, locales comerciales, si hay alguna casa disponible para alquiler. Eso ahorita vamos con esto.
1: Muy bien, bueno, claro que sí tenemos. Vamos a hablar acerca de locales comerciales en alquiler en el centro de Chalatenango, y para esto pues Majo nos va a proporcionar la ubicación primero y después el precio.
2: Esos locales están abajito del Selecto, podríamos decir atrás del Selecto, al frente del parqueo nuevo que han hecho.
0: ¿En la callecita que está sí, a un costado del Super Selecto?
2: Sí, okay, correcto. Okay. Sí, ahí en el parqueo municipal colonial.
0: Ah, enfrente. Muy bien.
2: Sí. ¿Y el precio? Es de 900.
1: Muy bien, $900. Ahora, puede preguntar a alguien, puede pensar, pero este local, ¿para qué está bien? Puede ser para un lugar donde puede ser una farmacia, puede ser también, diría yo, un lugar de estética, cualquier pues negocio en el cual se necesite un local en el cual hay mucho flujo de personas. Y lo que me gusta de este local es que está en realidad pues a segundos del Super Selectos y de la calle principal.
2: Está bien céntrico.
1: Muy céntrico. Y también hay dos opciones. El precio que ella dijo, ¿no? Son $900. Pero también está la opción de ponerle aire acondicionado y puerta de vidrio. Y a esto tendría un costo extra de $100 más. O sea, serían 1,000. Y lo que recomiendo es que si alguien está buscando, que lo vea sin compromiso. Y bueno, pues también el local tiene un segundo piso. Eso significa que también hay otro local de alquiler en el segundo piso, en el cual es más amplio, el precio es menos, son $500, y efectivamente, pues, pues sí, es el segundo piso, pero también si alguien está buscando poner una oficina o cualquier otro tipo de negocio. Y este mismo edificio tiene un tercer piso. Ahora, este tercer piso tiene tres pequeños apartamentos, fíjate, Giselle. Okay. Y estos apartamentos estamos tratando de alquilarlos todos. Pudiera ser para, pues, para una pequeña familia, o también pudiera ser para alguien que está buscando poner un negocio. De cualquier forma, que significa, pues, puede ser una, el lugar donde las personas lleguen a, pues, a tomarse fotos, o pueden llegar las personas a relajarse, a un lugar, hay muchas ideas, ¿no? Para esto. Y esto tiene un precio de $200, porque es el tercer nivel,
0: claro.
1: ¿No? Pero el acceso está muy bonito, tendrían que irlo a ver. Y ahora vamos a hablar de una casa que tenemos de alquiler. ¿Nos puedes dar la información, Majo?
2: Sí, esa casa está en Colonia La Primavera, enfrente de gasolinera DLC, como a 2 minutos, entrando ahí enfrente de la gasolinera. Y esa tiene 3 cuartos, 2 baños, tiene su patio trasero, y un garaje para 2 carros y unas 2 motos adentro.
1: Es un garaje amplio. Es un garaje bastante amplio. Sí, sí, sí. ¿Y el precio?
2: 350 mensuales.
0: 350.
1: Y valga la redundancia, está pues recién pintada, está pues se le hizo una remodelación, lo cual está lista para habitar, no tiene ningún detalle, ningún problema, la casa está muy bonita.
0: Ahorita hasta que le llamen, ¿aló? Oficina de Dani.
1: Sí, sí, sí.
0: Ahorita quiero esa casa, me voy. Excelente, sigamos.
1: Muy bien, ahora vamos a presentar lo que hemos dejado al final. Es una casa que, por cierto, está como a 1 minuto de acá de la radio, caminando. Uh-huh. ¿Y qué nos puedes decir, Majo, de esta casa?
2: Esa casa, pues, es una fuente de inversión. Si usted la compra, desde el primer momento que usted ya es dueño de esa casa, todo lo que genera ya pasaría a ser usted a adquirirlo, porque cuenta con Airbnb.
1: Uh-huh. Está en Airbnb y está
2: sí.
1: produciendo ingresos. Adelante,
2: sí,
1: sigue.
2: Está produciendo ingresos de entre 1,200 a 1,500 mensuales, que le viene generando como 18,000 al año.
1: Correcto. Entonces, esta es una casa en la que, por ejemplo, si algún hermano lejano quiere comprar una casa, pero a la misma vez quiere comprar, hacer una inversión donde comience a producir una pues rentabilidad inmediata, esta propiedad es la idónea.
0: Cada excelente, pero no me diga que es la casa que hicieron un video ustedes y lo sacaron en Facebook, el último que subieron.
1: Efectivamente, sí. Esa es la casa. ¿Qué te pareció? Cuéntanos.
0: No, súper creativo el video. Yo les invito a que lo vayan a buscar a las redes sociales. Dari Salazar, yo cuando vi el video se inspiraron. O sea, la casa está hermosa y la forma en que ustedes la mostraron en el video se ve todavía más atractiva. El efecto ahí de nuestro querido asesor inmobiliario tirando ese clavado en la piscina, porque tiene piscina.
1: Claro, claro, piscina. Oye, yo dije, esta oportunidad de refrescarme acá después de haber grabado, haber trabajado ahí, dije, no la desaprovecho, y lo hice. Así es que tiene una piscina muy
0: yo
1: bonita.
0: Dije, esta gente fue a grabar tipo 1 de la tarde con este gran calor y pues quedan incentivos clavados. No, pero la casa está muy hermosa. Logré observar que tiene como una terraza, ¿verdad?
1: Efectivamente, sí. Tiene una terraza en la cual se puede pues construir algo para poder tener más personas sentadas, para poder hacer bodas, cualquier fiesta.
2: Salones de fiesta.
1: Salón de fiesta arriba. Y de por sí la casa cuenta con 4 cuartos, 4 baños. El garaje que tiene, cuéntanos algo sobre el garaje.
2: El garaje es, o sea, lo puede ocupar de garaje y también como un mini apartamento individual. Está equipado con baño, tiene su zona de lavado, uh-huh, y tiene armario y tiene su propia salida.
1: Y su propio aire acondicionado.
2: Su propio aire acondicionado, sí, también, sí, cuenta, sí, con aire acondicionado.
1: Sí, está listo para un mini apartamento, ya sea para privacidad o si el dueño de esta propiedad está viviendo en la propiedad, está la casa alquilada en Airbnb, digamos, el fin de semana, pero tiene el apartamento en el cual ahí puede estar viviendo. Entonces es una propiedad muy bonita. Sí. Y lo que más nos gustó también, ¿qué fue lo que más te gustó de esa casa? Cuéntanos, la cocina. ¿Qué nos
2: la
1: cuentas?
2: Cocina, sí, la cocina tiene un estilo de Estados Unidos. Tiene un horno ahí, es microondas y extractor.
0: Está equipada
2: sí, totalmente, sí, sí, como una cocina americana. Tiene un horno.
1: Sí, tiene un horno. Muy bonito, la casa está al estilo americano, yo lo digo porque he vivido en Estados Unidos. Al entrar a esa casa se siente la persona como que está en Estados Unidos. Y aparte de eso, afuera, no solamente tiene la piscina, también tiene un área de barbecue.
2: De barbecue. Sí.
1: ¿Qué te pareció esa área?
2: Súper bonita.
0: Para alguien que sea muy social, ¿verdad? Sí. Siempre le guste armar fiestecitas así en familia, con gente de confianza, está muy bien ese espacio.
2: Y tiene su propio acceso, no hay necesidad de pasar por dentro de la casa, puede pasar afuera. Tiene una puertecita extra.
1: Y la mesa de billar. ¿Quién la disfrutó?
2: Yo.
1: ¿Quién la usó?
2: Estaba aprendiendo, pero ahí hicimos lo posible.
1: ¿Sabes?
0: Está muy bien.
1: Bueno, Majo tuvo que, para poder hacer esa grabación, tuvo que aprender a romper la mesa.
0: Le había algo dudosa, pero lo logró. La verdad está muy bonita. Si usted le ha dado curiosidad a lo que estamos comentando, pues vaya a buscarlo en las redes sociales. ¿Cómo los encuentra Dani?
2: Dani Salazar Bienes Raíces.
1: Efectivamente.
0: Dani Salazar Bienes y Raíces están en Facebook, están en TikTok, en todas las plataformas para que usted busque más información, solicite datos. Si le interesa, por ejemplo, estábamos hablando de este tema de esta tarde, alquilar un local comercial, alquilar una casa. Y de hecho estaban mencionando ahí unos departamentos también, ¿verdad, Dani? Que están en el tercer nivel.
1: Sí, efectivamente, hay 3 apartamentos en el tercer nivel que pueden ser rentados para vivienda.
0: Pregunte con confianza, con preguntar no se le quita nada a nadie, así que pierda la pena. Aquí están nuestros amigos expertos para atenderle. Números telefónicos, donde está la oficina física para que los puedan visitar también.
1: Bueno, el número telefónico tenemos 2. Majo nos va a decir el de la oficina, que es el que ella contesta, y yo voy a decir el mío, que es una línea de Estados Unidos, pero es, yo la contesto.
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1: Y si algún hermano lejano quiere, pues, contactarnos directamente, tenemos la línea de Estados Unidos, que es área 206-200-4453. 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Por si alguien quiere llamarnos en inglés, pues no hay problema.
0: Ese es mi número, dice Dani, como yo voy estoy para atenderlo. No, y eso es muy bueno porque muchas personas en el extranjero buscan invertir en sus tierras, ¿verdad? En su tierra natal. Y esta oportunidad que nos ha brindado hoy Dani Salazar, Bienes y Raíces en Chalatenango, son grandes oportunidades, pues que usted tiene que aprovechar si está pensando invertir para poner su negocio o simplemente está buscando dónde vivir tranquilo y cómodo. Dani Salazar tiene muy buenas opciones. Y si quiere más información, pues busque ahí en los videos que tenemos en las redes sociales, de las transmisiones y de este bonito programa que estamos realizando todos los viernes, ¿verdad?
1: Efectivamente, todos los viernes a la 1 de la tarde.
0: Los esperamos el próximo viernes.
1: Así es.
0: Okay.
1: Si Dios lo permite.
0: Con más información. Nosotros nos vamos a despedir. Se viene más música en el atardecer ranchero para que lo tenga en cuenta. Así que con esto finalizamos esta bonita entrevista. Gracias por visitarnos.
1: Un
0: como
1: placer.
0: Siempre, alegría de tenerlos en cabina de Radio Chalatenango. Seguimos, señores. No le cambien. Frecuencia 1290.
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Bueno, seguimos en su atardecer ranchero, ya la 1:21. Saludos para el güerito chalateco. El güerito está solicitando Flor del Río con los Alegres de Terán. Güerito, qué placer saludarle en esta tarde de viernes.

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Bueno, estamos escuchando gracias a Caicomac de RL este bloquecito más a cargo de los alegres de Terán. 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Nos vamos, ojitos bonitos, con los alegres de Terán, 1:34. Buenas tardes.

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1: Son las 2 con 58 minutos.
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4: Son las 3 con 36 minutos.
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Buenas tardes. 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
2: Son las 3 y 50 minutos.
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2: Son las 4 con 17 minutos.
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2: Y hasta dijiste que también grabar.
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2: Son las 5 y 14 minutos.
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1: Hasta aquí llegamos con su programa Las Arranca Polvo de la Tarde en Radio Chalatenango 1290 amplitud modulada. Le invitamos para que nos sintonice en nuestra próxima ocasión. Por hoy solo nos resta decirles muy buenas tardes.
2: Se pulsó un mariachi. De él han venido desgranándose una cascada maravillosa de sonidos que han formado en el pentagrama musical de la tarde la presencia del programa más bonito con la mejor música norteña. Atardecer Ranchero de Radio Chalatenango, que llega a su final. Esperamos lo haya disfrutado al máximo con su familia y amistades. Y no nos queda más que decirle muchas gracias por su fiel sintonía y buenas tardes. Hasta mañana.

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1: Son las 5:44.
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